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1: Hola Tommy, qué bien que me hace este programa. No puedo esperar llegar el viernes. Abrazo enorme.

0: buen tema ese, Tomás. Qué buen tema. El Failure. Muy buen tema.
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7: Excelente, Tomás. Lo mejor de este segmento horario.

Hola Tomás, nos encanta tu música. Te mando un abrazo fuerte. Tobías, Francesco y Desiré. Abrazo, crack.

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2: Hola Tommy, llegué. Un Bob Marley podés poner por ahí, ¿eh?

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1: Grande, Tommy. Qué bueno ahí, poquitito de música. Grande.

Tommy, querido, soy Pato. Lamento mucho que el viaje a mi casa sea tan corto, porque me dan ganas de quedarme en el auto bailando. Mamita querida, abrazo grande.

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2: Hola Tommy, ¿qué tal? Es la primera vez que te hablo. Simplemente agradecerte. Este tiempo, desde que empieza New Sensation, me lo tomo para mí. Con mis 62 años me das la tranquilidad y la posibilidad de estar un poco relajado. Gracias Tommy, una alegría haberte conocido. Gracias.

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Hola Tommy, buenas tardes Mauro, regresando del trabajo. Gracias por tanta muy buena música. Todos los días nos sorprendes con algo bueno. Un abrazo grande y bueno, estamos escuchándote.

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1: Hola Tomás.
2: Seba, de acá en Arroyo.
1: Estamos en el lavadero laburando a full, escuchándote. La buena música que está pasando, viejo. Saludos, viejo.
3: Hola Tomás, ¿cómo estás? Escucho esto y se me pianta no un lagrimón, sino unos cuantos. Programón el de hoy.

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3: Hola, Tommy, querido amigo.

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2: Tommy, buenas tardes. Excelente la música, como siempre.

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Hola Tomás, qué lindo ir preparando la previa del viernes y planificando el fin de semana, escuchando los mejores temas que pasás siempre vos. Gracias, hermano. Un abrazo, Pablo de Funes.

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1: Me gusta tu música, Tomás.

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2: Tommy, un tema mejor que el otro, ¿eh?

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1: Bueno, acá estamos trabajando todavía en la oficina, pero con tu música de fondo.

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sábado. Acá estamos entre Caníbales en M90 Radio. Quien te habla, Daniel Aristizábal, en un modo tarde hermoso. ¿Cómo está Rosario? ¿Cómo está el clima? Esencialmente, ¿cómo está la ciudad detonada? Viste que está atravesado por los juegos, mucha gente en la calle, mucha gente en la zona del Parque Independencia. Está el tema de los fanfests que me llama la atención. Si alguno ya te está escuchando, que me invite a dar, tener más elementos de qué está pasando ahí todos los días de la tarde, son, sacar un QR gratuito y puedes ir a acceder a escuchar música. Y aparte también hay DJ, no solo en el fanfest, sino también en la zona donde está distribuido precisamente los juegos sudamericanos, en la zona del Museo del Deporte y demás. Así que lindo, lindo lo que está pasando en la ciudad de Rosario. Mucha gente se nota, se ve en la calle, realmente muchísima gente. Y hoy, en la tarde, saliendo y disfrutando un poco de la tarde, todo el mundo estaba, nosotros fue mi decisión, estaba todo el mundo disfrutando del día y seguramente en distintos espacios, los espacios fuertes que tiene la ciudad, que son un montón, y también que tienen chance de estar en Quintas, ese tipo de lugares. E imagino que la Florida, ¿no? Yo no estuve por ahí, pero imagino que ya la Florida empieza a ser un lugar de cine importante, teniendo en cuenta cómo se abre el telón de la primavera, ¿viste? Es como que se abre un telón y entra a jugar otro tipo de cosas, otro tipo de clima, irradia el sol de otra manera y genera otro tipo de energía. Lamentablemente mañana puede haber un break, alguna lluvia, pero bueno, ya están los últimos coletazos del invierno que es. Esperemos que vaya muy rápidamente. Gente, arranca entre Caníbales, M90 Radio, acá nuestro warm-up, nuestro clásico warm-up, para contarte todo lo que va a suceder hoy en la noche. Grandes eventos de música electrónica. Estaba pensando, mientras hablaba, todo lo que hay mucho y para distintos gustos. Tenemos la zona de la Segunda Arena, donde está el Clapton. Tenemos aquí a Juan El Badín en Switch. Tenemos nuestro DJ residente Iván Mena guardapeando The Fight en el sótano del Consejo Forest. Tenemos el cumpleaños de Lou Ricondo, nuestra DJ Progre, que festeja un Fewer con su fiesta. Y seguramente más cosas. Así que estar activado y estar acá prendidos en M90 Radio para que te demos más info. En un rato van a empezar a llegar los chicos y también va a haber oyentes, me quedé mucho pensando en los oyentes porque la idea es invitarlos a que nos manden un mensaje 341-53899. Vamos a tener algunos tickets que nos han facilitado la gente de Lander ahí en el evento donde va a estar The Fight y Van Mena. Así que si querés aprovechar por ahí, tenés chance de que ganas un free para ir a ver este evento. Y precisamente va a haber DJ, que son parte de los distintos lineup que van a estar pasando por los estudios de M90 Radio. Ahora vamos a meterle mucha música, ¿vale? Vamos a acompañar a la gente que escucha mucha música, que realmente disfrute y esté aguar mapeando, previando con nosotros, escuchando los mejores tracks de música.

Bueno, amigos, 341-5000. Yo cuando arranco con el 341, ahí me sale de corrido el número, que es 341-5389-9. Es el directo de la radio, Si queréis ir a ver a Iván Mena, warmapeándolo a Defy, hoy en el sótano del Complejo Forest, dejarnos un audio, diciéndonos que querés ser parte de este evento. Y por ahí al final del programa hacemos un sorteo. Hoy el cupo son el sorteo de cupo limitado, no tenemos algunos tickets, no tenemos tantos, así que aprovechalo, manda audio y ahí al final del programa haremos un sorteo. Y si sos el ganador o ganadora, te lo estamos avisando por privado directamente. Bueno, te agendamos primero y te mandamos un mensaje, obviamente, como para que te acerques al complejo. Todo el evento está en el Instagram de Underground, ahí tenés todo el evento de esta noche, que de hecho lo voy a hacer yo acá en vivo para recordarte cómo viene todo el lineup completo de este gran fechón, donde vas a pasar por el tecno melódico y también obviamente por el tecno, así que toda la comunidad que le gusta este género lo va a pasar bomba esta noche, en este lugar que es el Complejo Forest, concretamente

una es Marty Cicchino, esta DJ también tecnosa que hoy va a estar haciendo el open junto a Nightmare. Así era, Nightmare, el vampiro, Nightmare. Bueno, él va a estar junto a Marty Cicchino haciendo el B2B, luego el B2B en el open, ¿no? Arrancando el evento, eso de las, ya te digo, de la 23:30, creo que arranca a sonar la cabina aquí en Underground. A ver, por las dudas quiero chequearlo, pero bueno, ya mucha gente sabe, seguramente 23:30, a lo sumo 12 de la noche, está arrancando el evento. Luego va a estar Iván Mena haciendo el warm-up. Mira vos el gusto de tocarlo, que recién estuve hablando con Iván, está ahí ansioso de esta fecha y de esta noche porque es un gran evento. Iván va a estar de warm-up, como te decía, y Defy vuelve a la ciudad de Rosario el 20 de la noche. Hay una chance que venga Defy acá a los estudios, tenía que ver un poco la agenda de cómo está armada. Sabemos que los DJs llegan a la ciudad, tienen que buscar su alojamiento, también tienen que cenar, descansar un poco. Pero si en todo caso por ahí se da la chance, lo vamos a tener a Defy un ratito con nosotros acá para hablar de cómo vienen estas expectativas de esta nueva fecha aquí en la ciudad de Rosario. Uno de los grandes eventos que tenemos para hoy, tenemos ticket 341-5189-9. Dejanos un audio, quiero ir a deber a Defy o a Iván Mena y entras a jugar. Vamos hablando de Iván Mena, querido Ale, metemos ahí, pinchamos un tracito de la música que siempre nos manda nuestro DJ residente todos los sábados, tecno melódico, para lo que va a sonar esta noche en la cabina del complejo.

0: Gente, seguimos acá entre caníbalas. Ya ha llegado Fede Bartolomé y estamos en modo tecno melódico porque mucho tiene que ver con la fecha de esta noche. Estamos hablando de la propuesta que tiene el Complejo Forest ahí en su sótano. Una de las propuestas que tiene la ciudad de Rosario. Bueno, estamos en esta media hora full comentándote este evento. Te voy a pedir un audio, Ale, que ahí vas a escuchar la voz de un gran amigo que te invita para que seas parte de lo que es el sótano hoy del complejo, que va a estar explotado.
1: Hola a toda la gente entre caníbales, toda la audiencia, ¿cómo andan? ¿Todo bien? Bueno, pasaba por acá para invitarlos esta noche, que voy a estar presentándome en el Under, ¿sí? Junto a DeFi, Marpis y Chilo y Nightmare, así que no se lo pueden perder porque va a estar tremendo. Nos vemos ahí, dale. Abrazo a todos.
0: Mucha gente amiga, como te decía en el anterior bloque, Nightmare, también va a estar Marcos Chino y obviamente Iván Mena, y bueno, y el DeFi también, un tipo ya podemos considerar un amigo, ya ha pasado acá por los estudios. El año pasado, pues, me ayudó Ale, el año pasado, estuvo de una fecha que vino a tocar a Switch. No sé si fue este año o el año pasado, pero sí pasó por estos estudios de DeFi y nos contó un poquito de cómo su música. Esperemos tenerlo, y está un poco la

0: alojamiento, cenar, y bueno, toda una agenda que por ahí, no sé si harán prueba de sonido, pero bueno, si hay un hay un espacio, hay un pequeño lugar que Defy pueda acercarse acá, sería un placer. Los chicos de Boiler me dijeron, che, tiene unas ganas de ir a la radio tremendo, así que evidentemente ya ganas de que venga está, así que vamos a ver si lo podemos aprovechar. Si no, lo aprovecharemos con la música. Fede Bartolomé, ¿cómo andás?
1: Hola, buenas noches a todos, los que nos están escuchando del otro lado. Muy bien, la verdad, hermosa noche, nos tocó. Está el clima ideal, no hace ni frío, calor, no hay viento, nada, está ideal para salir a bailar, y además toca Iván Mena, gran amigo y colega de esta radio, así que va a ser lindo la noche.
0: Bueno, y Defy, ¿tenés alguna data ahí de DJ porteño, no? ¿Es de Capital? ¿No?
1: Exactamente, sí, su nombre es Ezequiel. Arrancó ya desde muy chico con la música, desde los 12 años que toca la batería, está incursionado en la música, y bueno, ya de grande formó su carrera electrónica, que la verdad que hoy en día es un artista que ya está bastante internacional, está girando también por Argentina, y bueno, la verdad que es un placer tenerlo hoy en Rosario.
0: Bueno, esperemos, como decía antes, que tenga la chance de que pase un ratito acá por los estudios de 90 Radio, si no, entenderemos que no, por la agenda que debe tener preparada para esta noche.

vayas de ropa liviana, pero mi edad, lo que estoy diciendo, vos ropa muy liviana, no sé, la madrugada, pero ahí todo el mundo chequen a la madrugada, hay alguna amenaza de lluvia, pero no sé si será la madrugada, mañana, después de que nosotros nos levantemos, bueno, por la duda, chequear, no está de más, no tener ningún imprevisto, si por ahí baja la temperatura y llevarte una campera, o sea, no cuesta nada fijarse el clima para estar precavido en la noche, pero si hay complejo ahí, ropa súper liviana, te aconsejaría que estés pantalón corto, remera liviana para hacer mucho calor, y más que el techno medio que ayuda a que te baile todo. Música, querido Ale, cuando venimos tenemos amigos acá, está Rama, nuestro DJ de Flores, y que con el próximo bloque lo presento, que también trajo a un colega acá a los estudios, estamos con Fede Bartolomé, y va a llegar más gente, se puede el Fabri debe estar viniendo por acá, así que tenemos muchas cosas a las 11 de la noche aquí entre caníbales, 20:25 son de este sábado 19 de septiembre, a 2 días de la primavera estamos, chicos, 2 días de la primavera, dale, vamos, ya casi un día porque ya prácticamente estamos a domingo, más música, dale.

0: tentación que me pone Fede Bartolomé y tengo de mi lado derecho un agua también porque está ese calor, y del lado izquierdo ya estamos en...
1: El ángel y el diablo.
0: Estamos en modo noche ya.
1: Literal.
0: Amigo, más data del evento de esta noche. Bueno, tenemos a DeFi que está tirando data y tenemos a Iván Mena. Tener a Iván Mena y a DeFi juntos realmente es un lujo que se da ahí en la gente del complejo, ¿eh?
1: Sí, sí, ese junte la verdad que inesperado y bueno, además Iván Mena la viene descosiendo como siempre, por su selección musical se destaca bastante y además también se está metiendo en su carrera como productor, el último EP que sacó llegó al top 1 de Beatport, así que nada, es una propuesta muy linda. DeFi ha venido varias veces a Rosario, ha tocado en algunos tours mañana también, en algunas fiestas, así que...
0: ¿Qué tecno es? Es un tecno bien, usted que define el tecno que son especialistas, ¿dónde lo pones? ¿En qué lugar?
1: Y es tecno peak time, se le llama, DeFi. No es ni melodic tecno ni otro tipo de tecno, sino es tecno peak time, bien para arriba. Se destaca bastante por el groove, el tecno peak time, y bueno, a veces tiran algunas melodías, pero bueno, se basa más en el groove y en el sonido que destaca ese tecno peak time que tiene DeFi también. Así que nos van a encontrar eso, Iván Mena va a tocar melodic tecno.
0: Sí, me quiero imaginar Mena que BPM se lo va a dejar, viste, que Mena le encanta.
1: Y para mí, DeFi arranca el 130. Sí o sí, o sea, mínimo. Después de ahí puede ir para arriba, pero hasta ahí, además Iván Mena toca entre esos BPMs también, así que no, va a ser una noche todo acorde. Es muy linda noche, la verdad.
0: Posiblemente estemos ahí disfrutando de la pista del Complejo Forest esta noche, así que a todo el mundo que todavía no consiguió su entrada, algunos pueden aprovechar la gratarola si mandan un audio al 341-53899. Nos dice, quiero ser parte del evento del Complejo Forest, deja nombre y apellido, obvio. Y ese audio va a jugar al final. Si hay muchos, obviamente que haremos una selección para ver quién tiene la chance de acceder al lugar, no cobrando, no garpando la entrada, que ya de por sí es bastante, un montón. El evento arranca más o menos 12 de la noche, abriendo puerta ahí el complejo un poquito antes, 23:30 ya te puedo acercar. Siempre lleva tu DNI porque si no vas a rebotar. Una vez me pasó que yo como un boludo me vi el DNI y después no tenía wifi y no podía abrir el virtual. Y es un momento que te comí un viaje bárbaro, ¿viste? Porque si no, pará que lo tengo, te lo voy a mostrar y el seguridad te mira como diciendo, loco, si no matar no entras, y corta te la hacen. Así que no se olviden del DNI, ¿eh? Para poder ser parte de este evento. Más música y cuando venimos ahí ya nos metemos en modo progre.

Hola, buenas noches. Mi nombre es Alejandro. Quería participar por las entradas para ver al genio crack de Iván Mena, que la rompe cada vez que se presenta, la rompe. Sabía ayer que se presentaba y tengo muchas ganas de ir a verlo, así que quería participar. Gracias.

0: entrevista acá en los estudios de 90 Radio. Estamos con un DJ de progre, Gabo Martín, muy conocido DJ productor, muchas producciones, estuve ya indagando un poquito, una persona que es una máquina de producir, y para hablar con él lo tenemos nuestro especialista de progre, nuestro amigo Ramiro Álvarez. Primero agradecerles en público de su invitación que estuvo hacia conmigo el jueves pasado y en Casa 404, que realmente que no ha oído y fue todavía, que está escuchando la radio, que no se prohíba la posibilidad de hacerlo un jueves. No quedan tantos aparte de la temporada, así que apurarse y aprovechar ese hermoso lugar que tiene Rosario como es Crema y los grandes eventos que arman los chicos. Querido Rama, te saludo. ¿Cómo estás, loco?
1: Hola, Dani. Hola a todos. Bueno, no, gracias, Dani, por ir. Me alegre que estuvimos hablando un rato recién, que la hayan pasado lindo. Que bueno, que esa es un poco la idea de Casa 404. Desde que arrancamos con el ciclo, con el producto, vamos a decir, desde un principio intentamos, tuvimos la idea con Luciano, voy con todo el equipo, con Fabri, con Flor, de que no sea un lugar más donde la gente va a una pista a tomar y a escuchar solamente música.
0: Sí, rompiste un poco con el formato tradicional, una propuesta nueva y que la gente lo recibió muy bien.
1: Sino que se vuelve un poco más a lo social y tratar de unir un poco las dos escuelas. Ese fue siempre un poco el concepto. Hemos llevado DJ de la vieja escuela, vamos así como puede ser Carlos Alfonsín, Did Mariano, Oliverio, y bueno, y fuimos mixeando un poco con DJ que por ahí más de estos momentos, y eso fue un poco siempre, y bueno, y la gente o el ambiente que se genera es un poco así también. Hay gente más grande que por ahí va más temprano a tomar una copa de vino, a comer algo, y después por ahí empiezan a caer gente un poco más joven, vamos a decir, o que le gusta más quedarse un poco más tarde, por ahí tiene la posibilidad, pero se generan y se juntan varias edades, y eso está bueno también. Y bueno, se
0: desapareció. Bueno, la próxima, ¿cuándo? ¿Tenés fecha ya?
1: Ya tenemos fecha, todavía no salió el lineup. O sea, ya está el lineup, todavía no salió el evento. Flyer, pero igual sí, se puede anticipar, va a tocar, bueno, justo el Fabri. Y va a estar un chico que no sabe, se llama Pato Mallet, que va a estar tocando con Vinilos. House, va a ser un evento house.
0: ¿Esto sería este jueves que viene, no? ¿El otro?
1: El 3 de octubre.
0: ¿Qué cae?
1: 3 de octubre.
0: El 3 de octubre, entonces no el jueves que viene, sino ya estamos hablando de octubre, del próximo mes.
1: Jueves 3 de octubre, sí.
0: Ya vamos a estar en el próximo mes, que es el décimo mes del año, ahí ya estamos.
1: Sí, ya un poco le vamos anticipando porque en sí quedan dos o tres más, pues, al que todavía no tuve la posibilidad de ir. Vamos a hacer el 3 de octubre, el 22 de octubre y a lo mejor una más en noviembre y después.
0: Que no se lo pierda.
1: Termina, chico, la temporada ahí en Crema y bueno, va a seguir en otro lado, pero.
0: En modo verano. Bueno, genial, la verdad, de corazón, el consejo que les doy, no se lo pierdan, no se pierdan la posibilidad de ir a Casa 404, se meten en el Instagram, siguen a los chicos ahí con los flyers, en el próximo evento, aprovecha a agendarlo si querés, 3 de octubre, causera la noche, pero bueno, más allá del género, es todo lo que tiene, todo el contenido completo que tiene el evento cada jueves, bueno, cada jueves en realidad no, pero muchos jueves de cada mes, que realmente son muy, muy interesantes. Apenas subí la música, Ale, y venimos y presentamos a Gabo Martín, que está con nosotros.

0: saber esto, ya sabes agarrar el micrófono, dirigir la batuta, así que todo tuyo, ¿eh?
1: Bueno, Gabo, bueno, amigo, bienvenido a la radio. Estamos hablando con Gabo Martín. Si bien, bueno, vivís acá en Rosario, no sos de acá. Bueno, bienvenido, Gabo. Contanos un poco tus raíces.
2: Buenas noches a todos, acá Gabo. Sí, como dice Rama, yo no soy de acá, soy de Viedma, Río Negro. Me vine acá a los 18. Y bueno, pero ya estoy viviendo, ya me considero un rosarino ya, podríamos decir.
1: Y sí, ¿cuántos años tenés ahora?
2: 26. Sí, unos 8 añitos acá.
1: Y sí, ya hay bastante tiempo. ¿Y por qué viniste a la ciudad? ¿Por algo musical o por algo más familiar?
2: Totalmente musical, familiar también, en realidad. Mi familia es de acá, pero se fueron por trabajo y bueno, allá en Viedma no había muchas oportunidades para el tema musical. Yo toco de los 16 años más o menos y siempre la escena fue muy chica allá. Y bueno, estando mi familia acá, viendo que acá había un CTR, que bueno, ya no existe más, pero bueno.
1: Rioja.
2: Sí, calle Rioja. Decidí venir acá a estudiar sonido y ahí es donde, bueno, la verdad que conseguí un montón de amistades y empecé a meter en el mundo de la música. Ahí conocí a Bruno de los Avity. Y desde entonces somos grandes amigos.
1: ¿También Brunito?
2: Brunito estaba estudiando. Yo había hecho los primeros dos años, el primer año lo había hecho allá a distancia. Y cuando me vine acá, me anoté presencialmente. Y ahí lo conocí a Bruno, un par de chicos más que todavía me sigo llevando, algunos amigos que están viviendo afuera. Y bueno, ahí empezó todo la parte profesional del audio. Yo era muy autodidacta, muy de aprender por mí solo. De hecho, yo de los 12 años más o menos que abría algún DAW, ponía a hacerme música en casa, pero nunca nada profesional. Y bueno, venir a setear, ir a estudios reales, grabar baterías, todo lo que conlleva, me abrió la cabeza y bueno, de ahí empezó un poquito más mi cara del lado técnico.
1: ¿Y por tu contacto con la música fue primero con el Ableton o la música electrónica o empezó antes?
2: No, mucho antes. Yo creo que ya desde los 4 años por ahí, que ya escuchaba a Peter Gabriel solo en casa, me ponía los discos solo. Escuchaba mucho Gorillaz, mucho Pink Floyd, Genesis. Mis viejos escuchaban mucha música. Mi vieja toca mucho el piano desde muy... Yo era muy chico y ella tocaba el piano. Me acuerdo, Bach, Beethoven, de todo escuchábamos en mi casa. Y yo empecé con la música electrónica gracias a mis hermanas, que mis hermanas se vinieron a vivir acá cuando yo tenía 12, 10 años. Y ellas iban a la Springfield, a las Moon Park. Salían muy desde temprana edad, viste, al under.
1: Ajá.
2: Y cuando yo tenía 12 años, escuchaba dubstep, escuchaba, viste, música más del momento, era más comercial. Pero vino Victoria, mi hermana, que ahora está viviendo en Canadá, y me regaló un disco de Hernán Cataño, el Renaissance, creo que es el parte 18. Que de hecho ahora estoy muy contento porque conseguí uno de mis temas favoritos de cuando tenía 12 años en disco, en vinilo. Que se llama Feel Alive Slock, de Slock. Y ahí es cuando dije, pará, hay algo muy interesante acá, que es otro sonido que yo en ese momento no conocía. En ese momento mi hermana también estaba de novio con un DJ que tocaba más techno, minimal. Y bueno, yo más o menos desde los 13 hasta los 15 estuve escuchando este tipo de música, minimal, tech house, deep house. Recién ahí a los 16, que me empecé a juntar con Jesu y un par de amigos de allá que escuchaban de muy temprana edad también progre, me empecé a ir por ese lado. Pero nunca dejé las ramas, las raíces, más de hipera, más de groove. Por eso mis producciones, aunque yo las catalogo como progre, tienen mucho del groove del techno y del deep house, creo.
1: Dice que básicamente producimos un poco lo que somos, y lo que somos estamos atravesados por todo lo que hemos vivido, de cómo contaba de chicos, seguramente algo a lo mejor desde la música clásica y de todo lo que me contás, capaz que en algún punto algo también hay de eso, viste, o de todo lo que uno fue escuchando. Y a producir, ¿empezaste en qué año?
2: Y mirá, o sea, como te digo, yo a los 12 años, más o menos.
1: Pero ya, con Ableton en sí.
2: Claro, ahí ya estaba con Fruity Loops y le metíamos con un amigo que se llama Juani. le metíamos y hacíamos, no sé, yo quería tocar todas las teclas, no quería meter una escala, me acuerdo de eso patente, claro, salía cualquier cosa. Pero bueno, yo de los 12 años tengo encima en SoundCloud, sigo teniendo
1: algunos temas
2: de producciones que tenía de los 12 años.
1: ¿Y la escuché? ¿Qué onda?
2: La escucho y digo, ¿qué carajo hacía? Y alguna digo, bueno,
3: algún sonido, algún sonidito sacaba de ahí, ¿viste?
1: No, ¿pensaste en agarrar una producción de esa y actualizarla?
2: Sí, muchas veces lo pensé, pero sigo teniendo, tengo los proyectos, todo.
1: Guarda que podés ya sacar una bomba a partir de
2: tengo
1: eso.
2: Tengo cosas de Fruity Loops y tengo hasta mi primer proyecto que hice en Ableton, porque yo venía de Fruity Loops y me pasé al Ableton. Y claro, pasarse de un DAW al otro es todo un tema. O sea, al principio yo lo odiaba el Ableton y terminé pasándome el Ableton por completo y el Fruity Loops lo desinstalé directamente. Al Ableton más o menos hacía producirlo y decir, bueno, voy a hacer música underground, no lo que hacía en ese momento, y ya dije, bueno, para poner de DJ a los 16 más o menos. Que ahí empecé con techno, hacía techno peak time. Y después, recién ahí, empecé algo de melodía, yo no sabía mucho de música, y ahí es cuando me anoto en la escuela de música, los 16. Ahí es cuando aprendí un poco más de armonía, de rítmica. Pero bueno, yo también toco la guitarra de los 7 años, más o menos. Entonces, alguna noción ya tenía, viste, de oído, pero nunca tuve como, bueno, la composición. Ajá. Eso fue más prueba y error.
1: Sí, te faltaba más la parte de la matemática, vamos a decir. Más que sí. La parte de... Pero bueno, ya tocar un instrumento y ya escuchar música, ya te va preparando para todo, para justamente esto. Y bueno, empezaste a los 16 años la parte del DJing, tocando allá, tus primeras presentaciones, y a los 18 ya viniste para Rosario.
2: Sí, me vine para acá y de hecho a los 18 tuve una fiesta que fue, me acuerdo, allá en el Parque España, que fue un evento gratuito. Me acuerdo que tocó Mariano, Dave Mariano, en ese momento estaba con Mariano, que era Special Guest, con la Colo Befu, Void Alive. Y ya no me acuerdo quién más toqué. Creo que estaba Albano también. Ajá. O sea, fue mi primera fecha acá. Creo que fue en febrero del 2018. Y bueno, y después muchas fechitas así muy esporádicas. Claro. Yo casi siempre, viste, los años nuevos mismamente en vacaciones de invierno voy a tocar allá a Viedma. Casi siempre en año nuevo hacemos una fiesta grande allá. Pero bueno, viste, yo siempre me aboqué mucho más a la producción que otra cosa.
1: Está bien. Bueno, podemos aprovechar para escuchar algo. ¿Qué le mandaste a Ale ahí?
2: Sí. Lo que vamos a escuchar es una colaboración que tenemos con Yesuan, que va a salir en OTS, el sello de Antrim.
1: Ajá. ¿Ya tiene fecha de release?
2: Bueno, no tiene fecha de release aún.
1: Pero ya está firmado.
2: Sí, es un tema que tiene...
1: Una primicia.
2: Tiene un valor sentimental muy grande, se llama Last Days of Summer.
1: Ajá.
2: Porque siempre con Jesu nos reencontramos en...
1: Los veranos.
2: Claro, los veranos.
1: Ahí va.
2: Y bueno, es bastante emotivo porque vamos a la playa, hacemos de todo y...
1: Está bien.
2: Y bueno, y ahí es cuando compartimos un poco, tocamos juntos. Y bueno, por eso se llama así el tema. Viene a captar la emoción de esos días de verano.
1: Vamos a escucharlo.
4: Música entonces, Ale, tenemos un track de Gabo Martín, este DJ productor que está con nosotros aquí en esta edición de Entre Caníbales. Vamos a tener un rato más con él, aprovechándolo y disfrutando su música. Estamos en el momento progre del programa, así que subiendo el volumen, Ale.